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1: 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Si me hubieran dicho que se iba a derrumbar cada pedazo de mi vida, de mi mundo con tu partida, igual te seguiría amando. La vida no importa sin ti.
2: No me salen las palabras para expresarte que te quiero. No sé cómo explicarte que me haces sentir como si fuera el verano y el invierno no existiera, como si se para todo.